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0: las 6:27.
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Así iniciamos nuestra programación tropical nocturna por acá en los 883. ¿Qué tal? ¿Cómo están? Feliz fin de semana. Argenis Fernández, el profe, junto a ustedes hasta las 9. Listísimo para saludarte, listísimo para complacerte con todo el sabor del fin de semana por acá en Colosal FM. 8802-3635, dice por acá, profe, feliz fin de semana. ¿Qué dice mi estimadísimo Ruizito? Nuestro estimadísimo Roisito, ahí está junto a los 883. Feliz fin de semana, que la pase súper bien. Suba el volumen, Roisito, porque acá lo que se viene es salsita y salsita de la buena, salsita de la serie acá en Colosal FM.

Súbale el volumen al rico sabor de la salsa. Si usted anda en carretera, mi amigo, si usted anda en carretera, mi amiga, por favor, conduzca con muchísima precaución.

más de sus reportes. Saludos para Carito, que por acá nos hace su reporte de sintonía. Disfrutando la programación colosal desde Golfito. Muchísimas gracias. A través de Canal 3 de Colosal Internet.

del 6300, código 507, hermanos panameños que están disfrutando la programación colosal, gracias. Llega el sabor de la rica cumbia. Al fin viernes acá en Colosal FM.

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1: Mentira, no es jueves, es viernes.
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1: Tengo por acá más de sus reportes. Dice, ¿qué tal, profe? Esa es la actitud del fin de semana.
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1: Saludos para los amigos que se encuentran en carretera allá en Pérez Celedón junto a la programación de la número uno. Gracias.
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0: Qué rica cumbia por acá en la programación colosal. Buenas noches, quería enviarle un saludo a María José, que se encuentra cumpliendo años hoy. Saludos para María José, para de parte de, dice por acá, de Henry, Nati y Gerardo. Saludos entonces para María José, que se encuentra cumpliendo años hoy, esperando que Dios le permita celebrar este y muchísimos cumpleaños más. Y por supuesto, gracias por estar disfrutando de esta fiesta de cumpleaños en sintonía de la programación colosal.
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0: Los buenos amigos allá en Howell, New Jersey, junto a los 883, muchísimas gracias. Que disfruten del fin de semana acá en Colosal FM.

0: Ah, no, hombre, si es que es un fin de semana de pura fiesta. Qué buen regalo le dieron Adrián. Saludos para nuestro buen amigo Jeremy, que se encuentra cumpliendo hoy. Feliz años, Jeremy. Que Dios te permita celebrar este y muchísimos cumpleaños más rodeado del amor de toda la familia. Y para nuestra buena amiga Adriana también, que mañana estará cumpliendo años. Que Dios también le permita celebrar por todo lo alto. Celebrar por todo lo alto junto a todos sus seres queridos. Para ambos, que la pasen súper bien y muy feliz cumpleaños.
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0: Y por supuesto que sigan celebrando en familia, en sintonía de la programación colosal. Gracias, buenas noches.

0: Que Dios les permita vivir al menos unos 100 años más a cada uno.
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0: Oiga, qué rica cumbia.

0: Dígalo, Rafita.
1: Buenas noches, profe. Saludos a la distancia, desde mi casa, aquí ingreso. Un día pasadito por buena agua acá. No sé si me escuchan, pero calentando con todos los años.

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1: El endeudamiento con tarjetas de crédito continúa en aumento en Costa Rica. Durante el primer semestre del 2026, la deuda acumulada por el llamado dinero plástico creció 92.025 millones de colones en comparación con el mismo periodo del 2025. Ese incremento representa un crecimiento del 5,68% y equivale, en promedio, a un aumento de más de 500 millones de colones diarios en las obligaciones adquiridas mediante tarjeta de crédito. Representantes de organizaciones sociales y de defensa de los derechos de las personas adultas mayores hicieron un llamado para conformar un movimiento nacional que permita impulsar, vigilar y acelerar la construcción del nuevo Hospital Nacional de Geriatría y Gerontología. La propuesta surgió durante el Foro Nacional de Seguimiento al Proyecto de Ampliación y Fortalecimiento del Hospital Nacional de Geriatría y Gerontología, denominado Avanzamos Juntos, Estado de Avance, Desafíos y Compromisos para la Atención de las Personas Adultas Mayores. Durante el encuentro, representantes de la organización social, autoridades de la Caja Costarricense de Seguro Social, la defensora de los habitantes y representantes de la Asamblea Legislativa analizaron los avances, obstáculos y próximos pasos del proyecto. Un hombre de entre 40 y 50 años murió atropellado la noche de este jueves en la autopista General Cañas, cerca del puente Alfredo González Flores, conocido como La Platina. El accidente ocurrió alrededor de las 11:40 de la noche sobre la ruta 1, vía que comunica San José con Alajuela. La Cruz Roja Costarricense confirmó que los paramédicos encontraron al hombre sin signos de vida cuando llegaron al lugar. Las circunstancias del accidente aún no están claras. Las autoridades judiciales investigarán el caso. El gobierno de Costa Rica expresó sus condolencias al pueblo y al gobierno de Noruega por la muerte del rey Harald V, ocurrido este viernes a los 89 años. El mensaje fue difundido por el Ministerio de Relaciones Exteriores y Culto. La Cancillería transmitió su solidaridad ante el duelo nacional en Noruega. Le informó Natalia Sojo. Si desea conocer más sobre estas noticias o cualquier otra información, puede visitar nuestro sitio.

0: 7:31. 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

más de sus reportes en la programación colosal. Dice por acá, ¿qué tal, profe? Buenas noches. Riquísimo ese merengue para bailar a esa hora. De eso se trata. Esa es la actitud.

Bueno, y preste muchísima atención porque el área de salud de Corredores les informa a los habitantes del cantón que por motivos de fuerza mayor se suspende la campaña de aseguramiento por el estado en las fechas previstas.

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Todo el sabor del fin de semana en la programación de los 883. ¿Qué tal? ¿Cómo están? Buenas noches. 883. Con música mezclada hasta las 9 por acá en toda la fiesta del fin de semana en Colosal FM.

0: mango anoche en Honduras, Frey. Siempre pasamos a la otra ronda. Ahí vamos, Frey. Que nos hayan dado por la chupa mango, Frey. Pasamos.
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¿Qué tal, Aida? Buenas noches. Nuestra buena amiga Aida Ortiz, allá desde Pérez Celedón. Desde el bello cantón de Pérez Celedón, ahí está junto a los 883. Gracias.

Qué bueno ese video, Esteban. Si se graba otro más larguito y lo manda, por acá se lo agradeceríamos un montón.

Dígalo, nuestro buen amigo Esteban, por ahí anda en carretera. ¿A dónde es eso? Esteban, en el centro de San José o por cuál autopista.

Dígalo, Esteban, ahí va por la Uruca disfrutando de la programación colosal en el fin de semana. Muchísimas gracias. Buenas noches, Argenis. Que tengas una linda noche llena de bendiciones para usted y para su familia. Gracias, Martita. Gracias por estar junto a la programación colosal. Voy con más reguecito old school. 8, súmele 18. Esa es la programación del fin de semana acá en Colosal FM.

un pickup chocó contra un tráiler cisterna. Óigalo, súbale, este es el fin de semana en Colosal FM. Estas son las de mi amigo Odi.

Este es el reggae de mi amigo Odi. Saludos para Sosa, dice por acá nuestro buen amigo Esteban. Sube el volumen, Esteban, a la programación colosal.

Momento de ir a la pausa, ya regreso. 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

0: Sal.
1: Toda la actitud del fin de semana por acá en los 883. ¿Qué tal? ¿Cómo están? Buenas noches. A todos los amigos que andan por ahí en carretera junto a los 883, muchísimas gracias. Súbanle el volumen a la programación de Colosal FM.
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pásenla súper bien, cuídense muchísimo. Si Dios Todopoderoso lo permite, nos estaremos escuchando nuevamente mañana a partir de las 8 de la mañana.

Usted sigue en sintonía de los 883. Nos escuchamos a partir de las 8 de la mañana de mañana, si Dios así lo permite. Pásenla súper bien, cuídense mucho. Si deben conducir, por favor, háganlo con muchísima precaución.

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0: 9:31.
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0: las 11:02. 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

0: 11:30.
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0: 12 y un minuto.
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0: 12 y 31 minutos.
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0: 32 minutos.
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0: y 3 minutos.
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0: 8:33.
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0: 3 y 30 minutos.
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0: 4:03.
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2: Linda. 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

0: 4:32.
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0: 5 y 1 minuto. 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

0: con esa banda, maestro?
1: Otra vez me preguntas, ¿para qué me paras, pues? Ya va, dos veces con esta. Lo que pasa es que la banda está borracha.

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0: las 5 y 30 minutos.
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0: 6 en punto. 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

0: 32 minutos.
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0: 7:01.
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4: ¿Qué tal? Es un gusto que compartamos este ratito de la mañana. La frase de hoy es del escritor argentino Jorge Luis Borges y dice: que otros se jacten de las páginas que han escrito. A mí me enorgullecen las que he leído.
7: Me caí y de tanto caer me aprendí.
8: Mejor que ayer, del argentino Diego Torres, nos recuerda que avanzar no significa hacerlo todo bien. La vida también se construye con tropiezos, derrotas y decisiones que quizá hoy tomaríamos de otra manera. Lo importante es que cada experiencia nos deje algo y nos permita volver a comenzar.
7: Pero me levanté y no le pienso bajar y conté 1, 2, 3 para volver a empezar.
4: No necesitamos ser perfectos ni superar a los demás. Quizás el verdadero desafío sea mucho más sencillo. Procurar que hoy seamos un poco

0: pensamos en una biblioteca, probablemente imaginamos estantes llenos de libros, mesas, silencio y personas leyendo. Pero las bibliotecas del siglo XXI son mucho más que eso.
1: Finlandia ofrece un buen ejemplo. En ese país reconocido internacionalmente por sus niveles de bienestar y educación, las bibliotecas constituyen uno de los servicios públicos más utilizados. En 2024 había más de 700 y se registraron más de 85 millones de préstamos de libros.
0: Pero lo interesante no está solamente en cuántos libros prestan. La Biblioteca Central, ODI, en Helsinki, representa una nueva manera de entender estos espacios. Además de sus aproximadamente 100.000 materiales disponibles para préstamo, ofrece lugares para reunirse, trabajar, aprender y compartir. Y otras bibliotecas finlandesas incluso ponen a disposición de los ciudadanos computadoras, herramientas y equipos como máquinas de coser.
1: ¿Por qué debería esto importarnos?
0: Porque una biblioteca es fundamentalmente una puerta de acceso al conocimiento.
1: La Federación

0: Nacional de Asociaciones de Bibliotecarios y Bibliotecas sostiene que el acceso a la información puede contribuir a romper ciclos de pobreza y favorecer el desarrollo sostenible.
1: Una biblioteca permite estudiar a quien no puede comprar libros, conectarse a internet a quien carece del servicio, aprender nuevas habilidades, buscar empleo, acercarse a la tecnología, participar en actividades culturales o simplemente encontrar un espacio público seguro donde permanecer.
0: También contribuye a conservar la memoria y el patrimonio de una comunidad. Además, promueve el pensamiento crítico.
1: Por eso, quizás el desarrollo de un país también pueda observarse desde sus bibliotecas.
0: No porque exista una fórmula que diga que a mayor cantidad de bibliotecas necesariamente habrá mayor desarrollo humano, sino porque una sociedad que invierte en ellas está tomando una decisión muy importante: poner información, cultura y oportunidades al alcance de todos.
1: En tiempos en que prácticamente cualquier dato parece estar disponible en un teléfono, podríamos preguntarnos si todavía necesitamos bibliotecas. Tal vez la respuesta sea que las necesitamos más que nunca.
0: Porque una biblioteca no es solamente un edificio donde se guardan libros, es un lugar donde el conocimiento deja de ser

0: pausa comercial, continuamos con otro tema de interés en Panorama.
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0: Continuamos con más de Panorama.
4: ¿Se puede fabricar una canción que se convierta en todo un éxito?
5: No existe una fórmula capaz de garantizarlo, pero la ciencia ha encontrado características que hacen que algunas canciones tengan mayores posibilidades de quedarse dando vueltas en nuestra cabeza.
4: Una investigación publicada por la Asociación Americana de Psicología estudió las llamadas earworms, que significan literalmente gusanos de oído. Esas canciones que seguimos tarareando incluso horas después de haberlas escuchado.
5: Los investigadores analizaron las respuestas de unas 3,000 personas y encontraron algunos elementos comunes. Las canciones más pegadizas suelen tener un ritmo relativamente rápido y melodías sencillas, construidas con patrones que nuestro cerebro reconoce fácilmente. Pero hay un ingrediente adicional, alguna pequeña sorpresa, como una repetición particular, un salto entre notas o un elemento que las diferencie de otras canciones.
4: Es decir, una combinación bastante interesante, algo suficientemente familiar para recordarlo y algo suficientemente diferente para llamar nuestra atención.
5: Pensemos en Despacito de Luis Fonsi y Daddy Yankee. La canción utiliza solamente 4 acordes que se repiten a lo largo del tema, una estructura muy utilizada en la música popular. Incluso el coro alrededor de la palabra Despacito está construido con apenas 4 notas.
6: Despacito.
4: El propio Luis Fonsi ha explicado que buscó una canción sencilla, coloquial, sensual, divertida y fácil de corear. Entre las claves de su éxito ha mencionado la repetición, la sencillez y la alegría.
5: Así que la próxima vez que una canción se nos quede pegada durante todo el día, quizá no sea únicamente casualidad. Detrás puede haber melodías sencillas, repetición, ritmo, estructuras conocidas y pequeñas sorpresas cuidadosamente combinadas.

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2: 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Continuidad de la solidaridad al conocimiento. Este 28 de agosto, 8 personas culminamos en la Universidad Técnica Nacional un proceso académico que comenzó con un propósito común: fortalecer nuestros conocimientos para servir mejor a las asociaciones solidaristas y, por medio de ellas, contribuir al desarrollo humano y a una mejor calidad de vida de las personas. Durante nuestra formación, comprendimos que esta graduación representa mucho más que la culminación de un programa académico. Somos parte de una continuidad histórica construida durante 130 años. En 1896, León Bourgeois publicó Solidarité, obra que desarrolló una visión humanista de la solidaridad. En 1947, don Alberto Martín Chavarría adoptó esos principios a la realidad costarricense y dio origen al solidarismo costarricense. En 1986, la Universidad Estatal a Distancia, en coordinación con la Unión Solidarista Costarricense, realizó el primer esfuerzo universitario de formación especializada en el solidarismo costarricense. En 2023, la Universidad Nacional contribuyó a preservar y difundir este legado mediante la publicación de Las Obras Selectas de Alberto Martín Chavarría. Y en 2026, la Universidad Técnica Nacional culmina exitosamente la formación de la primera generación del técnico en administración solidarista, dando continuidad a un esfuerzo académico iniciado 4 décadas atrás. Cada uno de estos hitos posee identidad propia, pero todos convergen en una misma dirección: colocar al ser humano como razón de ser del solidarismo costarricense y comprender que el conocimiento alcanza su verdadero valor cuando se transforma en servicio. Por ello, expresamos nuestro agradecimiento a la Universidad Técnica Nacional, a la Vicerrectoría de Extensión, al Área de Extensión y Acción Social de la sede de Guanacaste, y a docentes que compartieron sus conocimientos y experiencias e hicieron posible alcanzar esta meta. Más que la graduación de 8 estudiantes, este acontecimiento representa la consolidación de un proceso universitario cuyos frutos podrán reflejarse en mejores líderes, mejores asociaciones y una mejor contribución al desarrollo humano. Deseamos que esta primera generación represente el inicio de un proceso permanente de formación, investigación, innovación y servicio que fortalezca el liderazgo del solidarismo costarricense. Hoy concluimos una etapa, pero también asumimos una responsabilidad. Recibiremos un certificado que acredita nuestra formación. A partir de este momento, serán nuestras acciones las que acrediten el verdadero valor de esa formación. Con esa convicción, iniciamos una nueva etapa. 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Este fue un comentario de Óscar Chavarría Torres.

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2: 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La pregunta de la semana dice: a la luz de los primeros 100 días del gobierno de Laura Fernández Delgado, ¿cómo califica usted la labor de la mandataria? ¿Buena, regular o mala?
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2: Muchísimas gracias por su atención. Que pase un lindo fin de semana.
4: De esta manera llegamos al final de Panorama.
2: Muchas gracias por su atención. Le esperamos en nuestra próxima edición de lunes a sábado, al ser las 7 en punto de la mañana.
4: Mientras tanto, queda en sintonía de esta emisora, asociada a la Cámara Nacional de Radiodifusión.

0: 7:30.
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0: 8:01.
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8 de la mañana con 4 minutos, 8 con 4, ¿qué tal? ¿Cómo están? Buenos días. Bienvenidos a la programación de Cántala acá en Colosal FM. Usted siempre es la estrella principal en nuestra radio, usted siempre es la estrella principal en todos nuestros programas. Pero en Cántala, aparte de ser la estrella, usted es el principal protagonista también. ¿Cómo participar? Pues usted nos envía a su audio al 88023635. Nos canta un pedacito pequeño, por ahí un extracto de esa canción que usted desea escuchar. Se presenta, dice: buenos días, mi nombre es Argenis, quiero escuchar esta canción que dice así. Bueno, que se llama así y dice así. Canta unos 15, 20 segundos del tema. Yo le estaré saludando y complaciendo con muchísimo gusto. 8 con 5, bienvenidos a Cántala acá en Colosal FM.

0: Continuamos con más de la programación de Cántala acá en los 883 de Colosal FM. Y tengo más de sus reportes.
1: Buenos días, Angélico. Amaneció Manuel Chiguero de Palmira, que quiere escuchar esta canción que dice así, de Anthony Santos, Recuerdos de una noche. Quiero recordar esta noche momentos que no volverán, y hacer de aquellos poemas tristes como una oración que tiene tanto amor como el que yo te tuve alguna.
0: Muchísimas gracias a Damaris Trigueros allá en la Palmira de Pitier. Voy complaciendo con muchísimo gusto a Anthony Santos acá en Cántala por Colosal FM.

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0: 8 de la mañana con 26 minutos, 8:26. Gracias por continuar disfrutando de Cántala por acá en los 883. Y tengo más de sus reportes.
1: Buenos días, profe, para que me complazca con esta canción que dice: esa chiquilla llegó a mi corazón para quedarse. Ni siquiera pregunto si estaba dispuesto a enamorarme. Pura vida, profe, bendiciones.

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0: Música de Cazú, se llama Así Una Vez, acá en Cántala por Colosal FM. Tengo más reportes.
1: Buenos días, amigos de Colosal. Quiero que me complazca con la canción de Marco Antonio Solís, Te Juro Que Nadie Más, que dice así. Te juro que nadie más te amará como yo, más hoy por ti mi pecho arde. Gracias.
0: Gracias a usted por su reporte. Qué refrescante escuchar esos pajaritos ahí al fondo. Esto se llama Mi Eterno Amor Secreto, Marco Antonio Solís, acá en Cántala por Colosal FM.

0: las 8:44.
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3: Continuamos con más de la programación de Cántala acá en los 883 de Colosal FM. Saludos para el buen amigo Víctor. ¿Qué dice Víctor? Por ahí está disfrutando de nuestra programación. Muchísimas gracias.
4: Buenos días, ¿cómo estás? Para escuchar esta canción, 30 años de Napoleón. Porque faltan palabras para decirte. Porque sobran razones.

Gracias por continuar disfrutando de nuestra programación. Así vamos llegando ya a la parte final de Cántala para hoy. Yo continúo con ustedes luego de las 9 con lo mejor de los 70s, 80s, 90s en la programación de Colosal FM.

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Con música de Juice Newton iniciamos la programación de clásicos acá en los 883 de Colosal FM. 9 de la mañana con 6 minutos, 9 con 6. ¿Qué tal? ¿Cómo están? Buenos días. Bienvenidos a 2 horas con lo mejor de los 70s, 80s y 90s. Bienvenidos a 2 horas de solo éxitos, solo clásicos acá en la programación de Colosal FM. Momento para escuchar música a cargo de Creedence, acá en los clásicos de Colosal FM. Recuerde que nuestra línea telefónica también está totalmente disponible. Lo mejor de los clásicos del fin de semana acá en Colosal FM.

Lo mejor de los 70s, 80s, 90s e inicios del 2000 acá en la programación de Colosal FM. Buenos días, mi amigo Argenis, ¿cómo estás? Saludos, que Dios te bendiga, feliz fin de semana. Saludos para nuestra buena amiga Fabiana, ya desde Patterson, y Fabiana nos cuenta, o no se recuerda más bien, que ya se viene septiembre, se viene el mes de la patria. Así es que desde ya hoy estamos 29, bueno, muchísima gente ya desde antes en realidad, y ya se encuentran por ahí decorando sus hogares con los colores blanco, azul y rojo, poniendo una bandera afuera, colocando diferentes artículos típicos en diferentes sectores de la casa. Muchísima gente coloca faroles, también coloca chorreadores, sacan adornos para decorar la casa en este mes de la patria que ya está por llegar. Damaris Trigueros, allá desde la Palmira de Pitier. ¿Qué tal, Damaris? Muchísimas gracias por su reporte. Quiere escuchar música de Bonnie M. Y yo le voy complaciendo con muchísimo gusto. Se llama Ríos de Babilonia, acá en los clásicos de Colosal FM.

de James Brown por acá en los 883 de Colosal FM. Así mismo se llama este tema, I Feel Good, por acá en la programación de clásicos. Complacía con muchísimo gusto a nuestra buena amiga Modesta, que por ahí está disfrutando de nuestra programación. Gracias. Por ahí se encuentra trabajando todavía a esta hora, doña Modesta, pero siempre, siempre junto a los 883. Muchísimas gracias. 9:21. Tengo más de sus reportes. Saludos para Flori. Flori reporta sintonía. Dice por acá, complázcanme con Self Control de Laura Branigan. Con muchísimo gusto. Así de sencillo, 8802-3635. Lo mejor de los 70s, 80s, 90s e inicios del 2000 en la programación de clásicos de Colosal FM.

Música de Laura Branigan por acá en los 883, se llama Self Control, complacía con muchísimo gusto. Voy con más de sus reportes, mi buen amigo Marco, que dice Marquito Cordero. Marquito Cordero por esa junto a la programación colosal disfrutando de estos clásicos, gracias. Por acá nos dice, saludos licenciado, echate una al rey del pop, la mejora su conciencia. Uf, cuando le dicen a uno eso, es un compromiso enorme. De las favoritas de Michael Jackson o de las buenísimas que tiene Michael Jackson, esta es mi favorita. 9:26, con esta cierro este primer bloque de clásicos acá en Colosal FM.

0: 31 minutos. 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

música de Jaguares. Se llama No Dejes Que, acá en la programación de clásicos. Saludos para los buenos amigos que andan por ahí en carretera junto a los 883. Yo les recuerdo que el área de salud de Corredores les informa a los habitantes del cantón de Corredores que por motivos de fuerza mayor se suspende la campaña de aseguramiento por el estado en las fechas previstas. Tengo más saludos. Buenos días, Argenis. Dice por acá, acá estoy trabajando y escuchándote. Ya mañana toca ir a dejar a mi hija a la universidad, 2 horas de acá de donde vivo. Entonces, saludos para Yendi Guevara, allá desde los Estados Unidos. Por ahí se encuentra compartiendo hoy, bueno, su trabajo junto a la programación colosal. Muchísimas gracias. Y mañana un momento súper importante en el que va a dejar a la hija a la universidad. Siento que 2 horas todavía está... Como que si en algún momento se les antoja un café, pues pueden compartir, pueden ponerse de acuerdo. Cada una conduce 1 hora y se topa en un lugar X por ahí para continuar con ese contacto diario que siempre es tan necesario. Momento para continuar con más música, más éxitos por acá en los 883. Les voy a presentar un tema.

del año 1977. Esa canción pues puso a esta artista en el mapa mundial con esa voz rasposa que no se olvida. Ya ustedes van teniendo pistas de quién es. Habla de cuando amas a alguien que solamente te hace daño, pero igual no sueltas a esa persona. Momento para escuchar música a cargo de Bonnie Tyler. El tema se traduciría, o el nombre del tema se traduciría como Es un dolor del corazón. Bonnie Tyler, acá en los 883 de Colosal FM.

los prisioneros. Se llama Estrecheces de Corazón. Complacía con mucho gusto al buen amigo Teo, que se encuentra en carretera en Pérez Celedón. Muchísimas gracias, Teo, por estar siempre junto a los 883. Cuando por acá voy con más reportes. Buenos días, quiero que me complazcan con vino rojo de Yugi Fori. Ya tengo por acá listísimo Red Wine. De parte de Mario Elizondo, allá desde La Manchuria, Limoncito Cotobruza. Ahí está disfrutando la programación cargada de lo mejor de los 70s, 80s y 90s. La programación de clásicos de Colosal FM.

Música de UB40 por acá en los 883, se llama Red Red Wine, complacida con muchísimo gusto en esta preciosa mañana de fin de semana. Saludos para mi buena amiga Patri Castillo allá desde San Ramón de Río Claro, muchísimas gracias Patri. Ahí está, como siempre, disfrutando la programación de los 883, disfrutando de nuestra programación de clásicos, lo mejor de los 70s, 80s y 90s. Aida Ortiz desde Pérez Celedón dice por acá, me gustaría escuchar alguna canción de Bee Gees, con muchísimo gusto, Aida. Y con este tema de Bee Gees, pues aprovecho para cerrar esta hora de programación. Usted puede seguir dejando su reporte luego de las 10. Más clásicos acá en Colosal FM.

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música de Elton John acá en la programación de clásicos. El tema se llama Nakita, complacida con muchísimo gusto. Bueno, preste muchísima atención porque en este momento la unidad de bomberos AR-21 se encuentra en camino rumbo hacia Los Castaños, acá en Corredores. Por ahí van a atender un ataque de abejas, así es que ya ellos pasaron por acá, por el centro de Ciudad Neguil, rumbo a Los Castaños. Si usted se los topa por ahí en carretera, por favor, bríndeles el espacio que ellos necesitan para llegar a atender esta emergencia con la mayor brevedad posible. Les recuerdo entonces que la unidad de bomberos AR-21 va en este momento rumbo hacia Los Castaños a atender una emergencia por abejas. Yo continúo con más de sus reportes. 8802-3635. ¿Qué dice Marquito? Claro que sí, Marquito, ya lo programo, ya le voy a programar Let It Be de los Beatles con mucho gusto. Eso sí, antes tengo música a cargo de Beach Boys para complacer. Se llama Kokomo acá en los clásicos de Colosal FM.

0: De The Beatles, se llama Let It Be, por acá en los 883. En nuestra programación de los clásicos del sábado.
1: Buenos días, mi estimado don Argenis, el profe.

0: Pues bendiciones.
1: Con mucho gusto, mi buen amigo Gabriel. Cartago frío, oscuro y con lluvia apenas para disfrutar de esta programación de clásicos acá en Colosal FM.

0: profe, profe, saludito aquí a todos los compañeros de Grupo Gasolinero y Gasotica, a todos los clientes, a todos esos que le damos mantenimiento también aquí en Gasotica, toda la allá. Saludos ahí en cabina, profe. Full gripe, pero ahí estamos, con full prep también, gracias a Dios. Ahí vamos echando para adelante, profe. Saludos, saludos, saludos desde PZ.
1: Full gripe, pero full actitud, mi estimadísimo Cachetón. Saludos para usted, para todos los clientes que se encuentran en este momento en el grupo gasolinero Gasotica. Gracias por estar disfrutando de la programación de clásicos acá en los 883 de Colosal FM. Voy con más de sus reportes. Recuerde que nuestra línea telefónica 2783-3635 también está totalmente habilitado. Saludos para Verita desde Alajuela. Por ahí nos deja su reporte desde la Liga. Liga, muchísimas gracias, Verita. Momento para continuar con más éxitos. Voy cerrando esta media hora de programación. Lo hago con música a cargo de Mr. President. El tema se llama Coco Jambo acá en Colosal FM.

0: 8 minutos.
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De Ace of Base, el tema se llama Happy Nation, acá en los 883 en nuestra programación de clásicos. Buenos días, profe, en sintonía desde Colosal, desde San Carlos, acá estamos pasados por agua. Si nos puedes complacer con algo de Ace of Base, con muchísimo gusto, mi amigo. Es el amigo del 2457 dejando de su reporte desde la zona de San Carlos, donde también están en este momento full lluvia y por supuesto full programación de los 883 de Colosal FM. Dígalo, mi estimado señor Harry Montiel. Por acá nos dice: buenos días, mi estimado profe, ¿me puedes complacer con la canción Cuántas Noches del Grupo Nacional El Parque? Con mucho gusto. Lo mejor de los 70s, 80s, 90s e inicio del 2000. En la edición fin de semana, acá en los clásicos de Colosal FM. Llega a la agrupación El Parque, ¿Cuántas Noches? 10:38.

0: Voy con más de sus reportes acá en los 883 de Colosal FM.
1: Buenos días, profe. Aquí disfrutando la excelente música de Radio Colosal. San Roque, Barba Heredia, Jorge Herrera. Pura vida, bendiciones para todos. Puede complacer una bien buena de R.E.M. o los B52, profe. Muchas gracias.
0: Te tengo listo por acá un tema de R.E.M. Se llama Shiny Happy People en los clásicos de Colosal FM.

Chica de Tango India, complacía con muchísimo gusto, se llama Azul por acá en los 883. Complacía al amigo del 1504, por acá nos dice, buenos días, profe, ¿me podrías complacer con Azul de Tango India? Saludos para mis

Paz en San Roque de Barba de Heredia. Ahí están disfrutando de nuestra programación a través de la web. Muchísimas gracias. Recuerde que nuestra línea telefónica 2783-3635 también está totalmente habilitada para usted. Walter nos dice, una de Durán Durán. Cualquiera, todas son buenísimas. Hola, Colosal, los escucho desde temprano, siempre los escucho, dice por acá. Los clasicazos no se me pasan. Bendiciones para todos en la zona sur. El amigo Walter Villalobos los saluda desde Coronado. Muchísimas gracias, Walter. Cuénteme cómo se encuentra por allá todo por la zona de Coronado. Muchísimas gracias por estar junto a los 883 Durán Durán en los clásicos de Colosal FM.

Buenos días, mi amigo. Para que me complazcan con Elton John Sacrifice, dice por acá nuestro buen amigo Elvin Antonio, allá desde Piedras Blancas de Osa. Ahí está, como siempre, junto a los 883. Muchísimas gracias. Momento ya para ir cerrando esta programación de clásicos acá en los 883 de Colosal FM. Lo hago con música de Elton John. Luego de las 11 vengo con las 10 más sonadas de los 883. Buenos días.

0: las 11 y un minuto.
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15: 11:05. ¿Qué tal? ¿Cómo están? Gracias de verdad por estar disfrutando del fin de semana junto a los 883 de Colosal FM. Gracias por estar disfrutando las 10 más sonadas de esta semana. Recordándoles que esta lista se construye gracias a todos sus reportes de sintonía a través del WhatsApp, del Telegram, de nuestra línea telefónica y por supuesto también a través de nuestras diferentes redes sociales. Cada mensaje, cada solicitud hacia su tema favorito que usted realice va sumándole puntos a esa canción. Así iniciamos entonces nuestro conteo para esta semana. Les cuento que en la casilla número 10 Les voy a presentar un tema que tiene 12 semanas de encontrarse dentro de la lista, que fue número 10 también la semana anterior. Es música a cargo del grupo Firme, Qué Mal Te Ves Sin Mí. Casilla número 10 para esta semana, en las 10 más sonadas de Colosal FM.

En una mañana gris acá en Ciudad Neily, una mañana en la que uno dice, bueno, de fijo va a llover y durísimo durante la tarde-noche. Momento para continuar con nuestro recuento. Llegamos a la casilla número 9 para esta semana. Les cuento que este tema tiene 17 semanas de encontrarse dentro de esta lista. Durante 7 semanas fue número 1 y se mantiene en la misma posición con respecto a la semana anterior, tema que ya va también prácticamente de salida. Les cuento que es música de Aria Vega con la participación de Ryan Castro. El tema se llama Chévere. Casilla número 9 para esta semana en las 10 más sonadas de Colosal FM.

0: las 11 y 14 minutos.
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Continuamos con las 10 más sonadas de Colosal FM para esta semana 11:17. Ah, bueno, qué dicha, Walter, saber que todo está por allá tranquilo, todo relax, así como para disfrutar del fin de semana. Buenos días, Argenis, que tengas un lindo sábado lleno de bendiciones para usted y su familia. Muchísimas gracias, mi bien amiga Martita. Que usted también pase un súper fin de semana, Martita. Momento para escuchar la casilla número 8 para este sábado. Les cuento que es un tema que tiene 12 semanas de encontrarse dentro de la lista. Desciende una casilla con respecto a la semana anterior, o sea que ya es un tema que va prácticamente de salida también. Durante 5 semanas este tema fue número 1 y ahora es una canción infaltable en cualquier actividad. Les cuento que es música a cargo de Lenín Ramírez. La casilla número 8 es Todo lo fue. Acá en las 10 más sonadas de Colosal FM.

8:22. Si usted tiene que entrar o salir de acá de Ciudad Neil, y ármese un poquito de paciencia porque está bastante pesadito el tránsito de vehículos en este momento. Momento para escuchar la casilla número 7 por acá en las 10 más sonadas de Colosal FM para esta semana. Última semana de agosto, ya viene el mes de la patria, ya viene el mes de septiembre, ya vamos a llegar al mes número 9 del año. ¿En qué momento? No sé. Pero ya estamos listos para ingresar al mes número 9, si Dios así lo permite. En la casilla número 7 para esta semana, les cuento que tiene 9 semanas de encontrarse dentro de la lista. Desciende 3 posiciones con respecto a la semana anterior. No llegó a ser número 1, pero sí llegó a ser muy escuchado. Está llegando a ser muy escuchada por las nuevas generaciones. Les hablo que es música a cargo de Eric León y La Jungla junto a Baby Cholet. Todo un clásico de la música nacional, todo un clásico de la música costarricense en esta edición 2026. Se llama Julieta Ta, casilla número 7 para esta semana.

11:26. Más éxitos, más desfile de solo éxitos por acá en los 883 con las 10 más sonadas para esta semana. Y llegamos al momento de escuchar la casilla número 6. Les cuento que este tema tiene 9 semanas de encontrarse dentro de la lista, que ya va descendiendo 4 posiciones con respecto a la semana anterior y que no llegó a ser número 1 por acá en los 883. Les cuento que es música a cargo de Omar Kurtz. El tema se llama Coco. Casilla número 6 para esta semana en las 10 más sonadas de Colosal FM.

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11 con 34 más de las 10 más sonadas para esta semana. Muchísimas gracias por continuar en sintonía de los 883. Llegamos al momento listo para escuchar la casilla número 5, ya cuando estamos a mitad de conteo. Les cuento que esta canción, que esta casilla número 5, tiene 15 semanas de encontrarse dentro de la lista. Se mantiene en la misma posición con respecto a la semana anterior. Es música a cargo de Capo, el tema se llama Bombón. Casilla número 5 para esta semana acá en los 883 de Colosal FM.

11 con 37, cuando ya cae una ligera, pero muy ligera llovizna por acá, por Ciudad Neila. Así es que si usted tiene que salir a hacer algún mandadito, no olvide su sombrilla ni su zapato cerrado. Señor Jason, ¿qué dice mi estimadísimo señor Jason? Hoy en día libre, hoy en día de descanso. Además, con fin de semana largo, mi estimado Jason, para que recargue baterías. Saludos, profe. Hoy tocó laborar. ¿Qué dice mi estimado Pablix? Y ayer decíamos, al fin viernes, y hoy está Pablix laborando. Muchísimas gracias por estar junto a los 883. Momento para escuchar la casilla número 4 para esta semana. Les cuento que tiene 2 semanas de encontrarse dentro de la lista, que sube 4 posiciones con respecto a la semana anterior. Música a cargo de Herencia de Grandes. El tema se llama Ya Borracho. En las 10 más sonadas de Colosal FM.

Continuamos avanzando en nuestro recuento. De verdad, muchísimas gracias para todos los amigos que andan por ahí en carretera junto a la programación colosal. Gracias. Que Dios les acompañe. Por favor, conduzcan con muchísima precaución. Momento para escuchar la casilla número 3.

Les cuento que también tiene 3 semanas de encontrarse dentro de esta lista, que sube 3 posiciones con respecto a la semana anterior. Es música a cargo de Farruko junto a Grace y el tema se llama Ya Pa' Qué. Casilla número 3 para esta semana en las 10 más sonadas de Colosal FM.

Saludos para nuestro buen amigo Ronald de Soda el Garrotazo. Ahí se encuentra en este momento disfrutando de los 883. ¿Y qué dice mi estimadísimo señor Jason? Gracias por estar junto a la programación colosal a ambos. Que pasen un excelente fin de semana. Momento para escuchar la canción.

Casilla número 2 a esta hora. Les cuento que este tema, esa casilla número 2, tiene 5 semanas de encontrarse dentro de esta lista, que sube una posición con respecto a la semana anterior. Es música a cargo de Thalía. El tema se llama Cariño Mío. Casilla número 2 para esta semana en las 10 más sonadas de Colosal FM.

0: 11:50, estamos listos para escuchar nuestra primera recomendación o nuestra recomendación musical para esta semana, más bien. Bueno, yo les cuento que el tema se llama Me Despido. Les cuento que Luis Fonsi relanzó ese tema en este 2026 como parte de su gira y para celebrar sus 20 años de carrera. Le dieron una producción más actual, piano, cuerdas reales y arreglos más íntimos, pero manteniendo esa voz que caracteriza a Luis Fonsi. La idea es conectar a los que crecieron con la versión del 2003 y la nueva generación para que la escuchen en este 2026. Momento entonces para escuchar este nuevo tema a cargo de Luis Fonsi. Usted puede solicitarlo a través del 8802-3635. El tema se llama Me Despido. Es nuestra recomendación musical para esta semana acá en las 10 más sonadas de Colosal FM.
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0: momento de descubrir cuál es la canción número uno para esta semana. Eso sí, antes hagamos nuestro recuento para saber cuáles fueron esas canciones, esos temas que ya desfilaron acá en las 10 más sonadas. Para esta semana en la casilla número 10, el grupo Firme, ¿Qué mal te ves sin mí? Número 10.
1: La 10.
0: ¿Qué mal? En la posición número 9, Aria Vega, se llama Chévere acá en Colosal FM. Lenín Ramírez, Todo lo fue, en la posición número 8.

0: Posición número 5, Capo, el tema Bombón. En la casilla número 4, herencia de grandes, ya borracho.
1: La 4.
0: Farruko junto a Gracie en la casilla número 3, ya pa' qué.

0: En la posición número 2, Thalía, Cariño Mío.
1: La 2.
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0: Nuestra recomendación musical para esta semana acá en los 883 de Colosal FM.
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0: Música de Luis Fonsi, el tema Me Despido.
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0: Momento para descubrir cuál es la canción número uno para esta semana acá en los 883. Por supuesto, gracias a sus reportes de sintonía. Gracias a usted, este tema llegó a ser la número uno acá en los 883. Les cuento que tiene 7 semanas dentro de la lista, 7 semanas de encontrarse dentro de esta lista, y de esas 7 semanas, 4 ha sido número uno. Se mantiene en la misma posición con respecto a la semana anterior, o sea que ya viene siendo la número uno. Les cuento que es música a cargo del grupo Firme. El tema se llama Al Final del Día. Casilla número uno para esta semana en las 10 más sonadas de Colosal FM.
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0: Muchísimas gracias por habernos acompañado en este recuento de las 10 más sonadas de Colosal FM para esta semana. Yo continúo acompañándoles, si Dios así lo permite, hasta las 2 de la tarde con toda la programación del fin de semana en los 883 de Colosal FM.
1: Las 12 y 3 minutos. 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

0: 12:18.
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de Cani García en la programación del fin de semana colosal 12:23. Recuerde dejar sus reportes de sintonía a través del 8802-3635 en nuestra programación del fin de semana. Momento para escuchar más música, más éxitos. Llega Río Roma. Mi persona favorita acá en Colosal FM.

0: 12 y 30 minutos.
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0: Música de Alejandro González. Le hace falta un beso acá en Colosal FM.
1: Muy buenas tardes, profe. Muy buenas tardes. Saludos para usted en cabina. Saludos para toda la gran audiencia de Colosal. Hoy sábado es un día lleno de muchas bendiciones para toda la gran audiencia de Colosal. Una tarde, una linda tarde. Saludos para el personal Plástico Tico, que está en sintonía y trabajan hasta las 3 de la tarde, la mayoría. Saludos para todos ellos. Aquí en Pozo de Santana les saludamos de parte de Manuel Chávez. Les saludo. Gracias, profe.
0: Gracias a usted, Manuelito, por su reporte de sintonía desde Pozos de Santana. Ahí se encuentran disfrutando la programación del fin de semana en Colosal FM.

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Todo el sabor de Nati Natasha junto a Nando Boom. Eso se llama Dembow en nuestra programación del fin de semana acá en Colosal FM. Voy con más de sus reportes. Profe, ¿me puedes complacer con algo de Askis? El sabor de la cumbia, el sabor de los Askis. Complaciendo con mucho gusto a nuestro buen amigo Pablix allá desde Pérez Celedón. Amor regresa acá en Colosal.

Todo el sabor de los Askis acá en los 883 de Colosal FM 12:55. Voy ya cerrando esta hora de programación. Les acompaño hasta las 2 de la tarde. Usted todavía tiene tiempo para que me haga saber que está junto a los 883, para que me cuente cuál es ese tema que desea escuchar en el fin de semana. Voy cerrando esta hora con un tema que nos recuerda que a pesar de todas las circunstancias, con un tema que a pesar de todo eso que en el momento vemos como un obstáculo grandísimo, este tema nos recuerda que a pesar de todo lo malo que nos rodea, todo estará bien. Música de nuestro buen amigo Eric V, gran amigo por acá de la casa en los 883, cerrando esta hora de programación acá en Colosal FM.

0: 12:59.
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Así iniciamos esta. Uy, qué susto se lleva uno por acá en el edificio colosal, por amor al Señor, con estas imprudencias de algunos conductores. Momento para continuar con más música. A esta hora llega todo el sabor de Nio García. Se llama Dividimos acá en Colosal FM.

1:16. Saludos para el buen amigo Freddy, que por acá nos hace su reporte. Gracias. Saludos para quienes se encuentran terminando su almuerzo a esta hora. Para quienes están pasándola súper bien, de pronto alguien por ahí tomándose alguito. Y por supuesto, en sintonía de Colosal FM, el sabor de la salsa llega a Frankie Ruiz.

Música de Bad Bunny por acá en los 883, se llama Nueva York, complacía con muchísimo gusto, 1:24 p.m. Voy con más reportes. Hola, buenas tardes, un saludo desde San José de Upala en cabina. Y me saludan a mi hijo Justin de parte de Silvio Calero. Muchísimas gracias, Silvio. Saludos para su hijo Justin desde San José de Upala. Ahí están disfrutando de nuestra programación a través de la web. Muchísimas gracias. Que disfruten muchísimo del fin de semana y, por supuesto, de verdad, gracias por estar junto a los 883 de Colosal FM. Yo voy con más música, más éxitos, más de todo el sabor del fin de semana que solamente vas a encontrar por acá en los 883. A esa hora llega la banda gorda, la programación del fin de semana en Colosal FM.

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Todo el sabor de la salsa se llama Llorarás por acá en los 883. Todo un clásico de la salsa que acabamos de disfrutar a cargo de Oscar de León en la programación del fin de semana colosal. Voy con más de sus reportes. Dice, ¿qué tal, profe? Por acá me encuentro en carretera. Desde Pérez Celedón, muchísimas gracias para los buenos amigos allá en Peseta que siempre están junto a los 883. Continúo con más éxitos. Llega todo el sabor desde Panamá. Llega el señor Aldo Ranks a la programación del fin de semana en Colosal FM.

música de Jorge Celedón, se llama Esta Vida, por acá en los 883, cuando a través de Canal 3 de Colosal Internet, Radio y Televisión, estamos observando la imagen de Paso Canoas en este momento con un tremendo aguacero allá por el sector de Paso Canoas. Así es que si usted debe ir por ahí, no olvide sus zapatos cerrados, además de una buena sombrilla. Y si debe conducir por ese sector, por favor, hágalo con muchísima precaución. Momento para escuchar más música. A esa hora llega todo el sabor de Ruby Pérez. Tú vas a volar acá en Colosal FM.

más de sus reportes a través del 8802-3635. Dice por acá, ¿qué tal, profe? Buenas tardes. Acá disfrutando de la programación de Colosal FM desde Coto 58. Saludos para todos los buenos amigos allá en Coto 58, en todo el Valle de Coto, en todas las fincas que siempre están disfrutando de los 883. Nío García se llama Cumbia en Colosal FM.

Pásenla súper bien, cuídense muchísimo. Por supuesto, continúen en compañía de la programación del fin de semana por acá en los 883. Si Dios Todopoderoso lo permite, nos estaremos escuchando nuevamente el lunes a partir de las 4 de la mañana. Me despido con música de Romeo Santos. Se llama Dardos acá en la programación del fin de semana por Colosal FM.

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0: 4:01.
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mi estimado Don Giovanni. 4 de la tarde con 8 minutos. ¿Qué tal? Bienvenidos a la programación del fin de semana en la número 1 Colosal FM. Iniciamos esa nueva hora de programación acá en la número 1 Colosal. Qué gusto estar por acá en cabina acompañándote a partir de ese momento. DJ Dylan. Estaré con todos ustedes hasta las 10 de la noche en la número 1 Colosal FM. Así es, hasta las 10 de la noche por acá complaciéndote, saludándoles, llevándoles buena música, música variada. Tendremos música mezclada.

0: mezclada dentro de un ratito también, para llevarles a todos ustedes un buen fin de semana cargado de música, animación y mucho más. Tengo por acá en estas próximas horas de éxitos en Colosal FM. Esperando, por supuesto, la estén pasando muy, pero muy bien. Saludos para usted que está en su casita ya, de pronto terminando su jornada laboral. O usted que, al igual que yo, está iniciando más bien su jornada laboral el día de hoy, sábado. Muchas gracias por estar en sintonía de Colosal. Usted que tiene por ahí su reunión familiar hoy por la noche, su salidita con sus amigos y bueno, van a hacer una carnita asada por ahí. Bueno, yo les tengo la música. Ustedes encárguense de disfrutar, de por ahí prender la parrilla, de poner la carnita, sacar los fresquitos, de hacer la cena con su familia, con los más pequeños de la casa. Bueno, en fin, ustedes se encargan de disfrutar y yo por acá les voy a estar poniendo buena musiquita 100% variada del fin de semana en la número 1 Colosal FM. 4:10 p.m. Muy, pero muy buenas tardes. Iniciamos con el fin de semana de Colosal FM.
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4 de la tarde con 23 minutos. Ahí teníamos el tema a cargo de Capo. Eso se llama ¿Dónde? Aquí en la programación del fin de semana de Colosal FM. Saludos para mi hermanazo DJ Chino. Saludos para Roberta, para Simon, para Daniel y para Doña Mari, allá desde Buenos Aires, que están en sintonía de Colosal FM. Están nada más y nada menos que haciendo tamales a esta hora de la tarde. ¡Qué buenísimo! Saludos para nuestro buen amigo Chino. Dice Anthony, el DJ Chino en sintonía de Colosal. Saludos para toda la familia. Por acá nos envían la fotografía donde están preparando los tamales. Ahí está Doña Mari. Veo también al fondo, no sé si será Roberta esa, me parece por ahí. Al que no veo es a DJ Chino. ¿Qué estará haciendo DJ Chino? Póngalo a amarrar los tamales ahí o a hacer algo. DJ Chino está mandando fotos mientras Doña Mari está por ahí, vea usted. ¡Qué bárbaro, DJ Chino! Saludos para toda la familia ya desde Buenos Aires que están en sintonía de Colosal.

En esta tarde del sábado, una tarde oscurísima por acá en Ciudad Neily, 4:24, continúo con más de la música, llega Carlos Vives, esa canción se llama Volví a Nacer, acá en Colosal.

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Gran clásico a cargo de Soda Estéreo. Este tema se llama De Música Ligera. Por aquí en Colosal FM. Saludos para todos buenos amigos y amigas que van en carretera en este momento. Hemos observado por acá conductores que nos pasan haciendo su cambio de luces frente al edificio Colosal. Muchas gracias. Saludos al amigo Kenneth. Saludos, dice, para Gelo, que está en sintonía. Ah, vea usted. Dígalo, mi hermanazo Kenneth. Está Gelo por ahí ya, full trabajo, dice. Está cansado ya, mi buen amigo Gelo. Él dice, él jura. Saludos a la mesa del 6901 para Harold. También disfrutando de la programación del fin de semana en Colosal. 4:39 minutos más.

0: 4:47. 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

0: Es el tema a cargo de Prince Royce. Este tema se llama Carita de Inocente. Todo el sabor de la bachata en esta tarde del sábado, fin de semana. Hoy sábado 29 de agosto. Qué rápido se fue ese mes de agosto. Sentí que, bueno, pasó rapidísimo. Ya mañana 30 y lunes 31 y se fue el octavo mes de este 2026. Y hablando de octavo mes, bueno, no sé si se percatan, pero estamos nuevamente a 3 meses de finalizar el año. 3 meses nada más, señor. Tres ya finalizando. Sí, por eso faltan 3 todavía. Las falta septiembre, octubre, 4 meses, sí, más bien 4 meses. Estoy adelantando el tiempo. 4 meses para que se nos acabe este 2026. Qué rápido que va pasando este año. Saludos para Amistad del 7430, que está en sintonía también de Colosal FM. Muchísimas gracias. Mi hermanazo Esteban, que está en sintonía de Colosal FM. ¿Qué dice Esteban? Pura vida, saludos. También en sintonía de la programación Colosal. Continúo con más de la música y finalizando esta hora de éxitos. Llega Banda Blanca, eso se llama Sopa de Caracol, en el fin de semana colosal.
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Se llama La Tierra del Olvido. Es música a cargo de Carlos Vives, acá en Colosal FM, 5 de la tarde con 10 minutos. Arrancamos una hora más de programación de Colosal FM con la buena música del fin de semana en Colosal. Por acá estaré en cabina hasta las 10 de la noche en la número 1 Colosal FM. Saludos para José Arturo Castro, que está en full sintonía de Colosal FM. Muchísimas gracias a José Arturo. Saludos para Scott, también en full sintonía, la amistad del 3547, disfrutando de la buena música de Colosal FM. Música 100% variada en el fin de semana, Colosal.

teníamos ese gran clásico para continuar en la programación música a cargo de Opus. Se llama Life is Life en la programación de la número uno Colosal FM en el fin de semana. Saludos para mi amigazo Heiner, que está en full sintonía. Sí, sí, nos vemos ahora, mi hermanazo Heiner. Está también disfrutando de la programación Colosal en carretera. Laborando en ese momento y disfrutando de la buena música del fin de semana. Les recuerdo, nuestro WhatsApp está totalmente habilitado en esta tarde.

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1: Con muchísimo gusto les complacemos con el tema que usted quiera escuchar en esta tardecita. Le vamos a estar programando su canción favorita. A continuación llega el sabor de la cumbia, música a cargo de Taboga Band. Este tema se llama Ángel, en la número uno, Colosal FM.

Es el tema a cargo de Trueno, se llama Real Gangsta Love en la programación de la número uno colosal. Saludos para Juliana desde San Vito. Hola, buenas tardes, saludos para usted en cabina, dice por acá. Muchísimas gracias, Juliana. Saludos desde San Vito de Cotobruz. Está disfrutando de la programación de la número uno colosal FM. Saludos allá desde la zona alta. ¿Cómo se encuentra la zona alta a esta hora de la tarde? Me imagino que debe estar bastante fresco o frío, más bien. Lo que es Cotobruz, allá en la zona alta, siempre en sintonía. Nuestros buenos amigos y amigas, por supuesto, escuchando Colosal FM. 5:26 PM. Llega José Esteban, eso se llama El Coco, acá en Colosal.

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Tito Nieves con ese gran éxito de la salsa. Se llama El Amor Más Bonito acá en Colosal FM. Estamos a 20 minutos ya de las 6 de la tarde. Gracias por estar en sintonía. Saludos a la amistad del 1362. También disfrutando de la buena música. Saludos para Jonathan. ¿Qué tal, mi hermanazo? Jonathan, pura vida. Ya le vamos a complacer. Déjeme nada más buscarle por acá el tema para programárselo. En esta tarde que a pesar de que son las 5 y 41 minutos, bueno, está ya oscurísimo por acá en Ciudad Neyles normalmente. Y siempre empieza a oscurecer a eso de las 6 de la tarde. 6 y 15 todavía está un poco clarito, pero ya hoy a las 5 y 30 aproximadamente ya se empezó a poner bastante oscura la tarde acá en el sur del país. Vamos complaciendo con muchísimo gusto a esta hora de la tarde. Para seguir con la buena música, llega Yuri, eso se llama Maldita Primavera en Colosal.

Se llama Bellaqueo, Anita junto a Peso Pluma, por aquí en Colosal FM. Estamos ya en los últimos 11 minutos de esa hora de programación. Ya estamos acercándonos a las 6 de la tarde. La número 1 Colosal FM con música 100% variada, tropical, latina y romántica para seguirles complaciendo con muchísimo gusto. Tenemos buena música, solo éxitos en el fin de semana Colosal para usted que está en su casita ya descansando después de su jornada laboral. Tiene planes hoy con su familia, con sus amigos. Bueno, que la pasen muy bien. Además, en este momento quiero mencionarles de que se dirige una unidad del cuerpo de bomberos en este momento hacia la cuesta de corredores. En ese momento la unidad va saliendo la M118. El camión M118 se dirige en ese momento hacia la cuesta de corredores, específicamente en la entrada del Chorro, camino hacia Laurel. Por ahí hay una colisión de dos vehículos. Así que bueno, en ese momento se dirige la unidad del cuerpo de bomberos para que usted le brinde todo el espacio necesario. Si usted viene de Paso Canoas hacia Ciudad Neily o de Ciudad Neily se dirige hacia el sector de Paso Canoas, en ese momento ya la unidad debe de ir aproximadamente por el hospital. Aproximadamente.

Así que para darle todo el espacio necesario. Continúo con más música. Llega Jorge Celedón. Este tema se llama Y Ahora Te Vas en Colosal FM.